0: el dar el máximo, el poder ayudar. Y para esos niños, pues que nunca dejen de creer que los sueños se cumplen, que mira yo, que también era un jugador pues como ellos y hoy estoy aquí.
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2: 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Obviamente todavía no han encajado ningún gol. Yo creo que la seguridad de todo el equipo y con Unai Simón también, yo creo que están haciendo un gran trabajo. Así que para nosotros lo primero será intentar meter un gol y luego pues intentar no encajar nosotros.
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3: Increíble, o sea, yo creo que todo el mundo sabe quién es Messi, pero nadie se esperaba este nivel tan alto que está dando. Me alegro mucho por él, igual que me alegro por Neymar, aunque ya no esté, y Cristiano. Para mí han marcado la infancia de todos los que estamos jugando ahora y todo lo que sea bueno para ellos será bueno para mí. No sé si llego a la final, que le quiero ganar.
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4: Que cuando empecé mi carrera era muy joven, jugué con 17 años en Corinthians. A partir de allí fue puesto mucha expectativa en mi nombre. Ahora creo que después de 2 años en Europa, 2 años de adaptación, creo, de encontrarme después de un momento difícil. Y ahora era un momento, una temporada donde voy a dar todo y con certeza ayudar al equipo y ser protagonista como fui en Corinthians.
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5: Es un proyecto que se adapta mucho a mi estilo de juego. Me han hablado súper bien del club, de la ciudad, y creo que es un paso adelante en mi carrera y que tengo muchas ganas de darlo.
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8: Són 2:15.